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0: Dirige el campeón de la sabana, Emilio Núñez. Aquí es el compadre Comorques. Llegamos del primer lugar, de la emisora más escuchada de Colombia Olímpica. Hoy es viernes 31 de julio del año 2026, dándole siempre las gracias a Dios por ese nuevo día, por ese nuevo despertar, por todas las cosas lindas que nos da y que darle siempre las gracias a Dios. Gracias, papito Dios. Ya hoy se termina el mes de julio, mañana estamos ya en primero de agosto del año 2026. Gracias por todo este mes, por todas las cosas lindas que nos dan, por el techo donde vivimos, por la alimentación, por todas las personas que me rodean. Hay que darle las gracias a Dios. Hoy Sincelejo se despierta con temperatura de 26 grados centígrados, mayormente nublado. Dice que la máxima vamos a tener hoy la máxima de 33 grados centígrados. Pronóstico de lluvias para el día de hoy del 33% según el IDEAN. Vientos de hasta 7 kilómetros por hora. El amanecer será a las 5 de la mañana con 52 minutos. Atardecer a las 6 de la tarde con 23 minutos. Y la humedad en el 96% es lo que tenemos para el día de hoy en la ciudad de Sincelejo. Así que feliz despertar. Bienvenidos. Eso es temprano, es más bacano.
1: Hoy en día muchas personas buscan respuestas en redes, en las redes sociales. Las buscan en personas o en dinero, pero se olvidan de buscar a Dios. Y lo cierto es que solo en Dios está la verdadera paz, esa paz verdadera. Solo en Dios hay esa paz verdadera. Jeremías 29:13, en la palabra de Dios nos dice: me buscarán y me encontrarán cuando me busquen de todo corazón. Ahí no dice búscalo a medias. Ahí no dice búscalo cuando te acuerdes, sino de verdad que busques a Dios de verdad cuando lo hagas de corazón. Mira a Daniel, aún en medio de problemas, él seguía buscando a Dios 3 veces al día. Y eso lo sostuvo cuando todo estaba en su contra. Escucha algo, y es importante que lo entiendas. Buscar a Dios no es religión, es relación. Eso es relación. Es hablar con Él, es confiar en Él, es depender de Él. Cuando tú buscas a Dios primero, todo lo demás encuentra su lugar. Por eso hoy dile a Dios: Señor, hoy quiero buscarte más que nunca. Hoy, Dios, dirige mi vida. Hoy te busco. Mi amiga, mi amigo, busca a Dios. Que Dios te bendiga inmensamente y que tengas un hermoso día agarrado de la bendición de Dios. Recuerda que Dios es bueno. Dios

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1: Es a las 5 de la mañana, 23 minutos, 5 de la mañana, 23 minutos, y atención a las noticias, lo que se habla en el departamento de Sucre. Motociclista terminó herido tras el accidente en San Marcos, mucha atención. Motociclista sufrió lesiones ayer en la tarde al verse involucrado en un accidente de tránsito en la calle del sector de Los Anchos del municipio de San Marcos, Sucre. Las autoridades investigan el posible participación de un automóvil cuyo conductor al parecer abandonó el lugar del impacto. El lesionado fue auxiliado y trasladado a un centro asistencial.
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1: Mucha atención, incendio consumió parqueadero frente a la gobernación de Sucre. Un incendio consumió gran parte de un parqueadero en Cincerejo la noche del día miércoles, lo que se habla frente a la gobernación de Sucre. Bomberos controlaron la emergencia que destruyó dos motocicletas. El propietario afirmó que no habría energía. Entre las autoridades, investigan las causas de esta segunda fragración de una semana.
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1: Mucha atención, más noticias, 6 del 5 de la mañana, 24 minutos, aparatoso accidente sacude la vía a San Pedro Magangué. Dos motocicletas de San Pedro resultaron lesionadas la mañana del día de ayer, un accidente en la troncal del occidente que conecta con el municipio de Magangué en Bolívar. Dos motocicletas, ambos oriundos del municipio de San Pedro, resultaron lesionados en la mañana del día de ayer, tres al verse involucrados en un accidente de tránsito ocurrido sobre la troncal que comunica a la población con Magangué Bolívar. De acuerdo con información conocida, personas que transitaban por el sector auxiliaron al lesionado y dieron aviso a los organismos de emergencia. Muchas más noticias, 5 de la mañana, 25 minutos. Atención. La policía recupera una motocicleta reportada como hurtada. En desarrollo de acciones permanentes para prevenir el delito y fortalecer la seguridad ciudadana, la Policía Nacional recuperó una motocicleta que registraba reporte como hurto durante actividades de registro y control realizado sobre la vía Cincelejo-Toloviejo a la altura del sector de la Sierra. Mucha atención, más noticias. Atención, capturado por orden judicial por el delito de acto sexual con menor de 14 años. La Policía Nacional en el departamento de Sucre, bajo la dirección también de la Fiscalía General de la Nación, logró la captura por orden judicial de Marlon Antonio Mendoza Garrido, de 44 años de edad, quien es requerido por las autoridades judiciales por el delito de acto sexual con menor de 14 años. La captura de este ciudadano se hizo efectiva en la calle 44A del barrio Santa Cecilia. De acuerdo con el proceso investigativo, los hechos que se motivaron a esta captura tuvieron lugar desde el 8 de diciembre de 2025 hasta el 14 de enero de 2026 en la ciudad de Cincelejo, en donde este aprovechó la cercanía con un niño de 7 años de edad y realizó acto sexual. Ya tenemos las 5 de la mañana, 26 minutos. A este hora damos la bienvenida a nuestro director campeón de la Sabana, Emilio Núñez. Campeón, buenos días, bienvenido a Olímpica.
2: Hugo y oyente, ¿qué tal? Buenos días. La unidad de búsqueda de personas dadas por desaparecidas recuperó 14 cuerpos sin identificar en el cementerio central de Cincelejo durante una intervención realizada en este campo santo. De acuerdo con la entidad, cinco de los cuerpos cuentan con una identidad orientada, es decir, existen indicios sobre quiénes podrían ser.
1: Atención, capturado por porte de estupefacientes en desarrollo de actividad y registro y control de prevención por la Policía Nacional, capturaron a un hombre de 20 años por su presunta responsabilidad en el delito de tráfico porte de estupefacientes. El hombre fue identificado como Keiler Steven Arrieta Márquez.
2: Atención, que dos adolescentes fueron aprehendidos por la policía luego de ser señalados por la comunidad de ser los presuntos agresores del joven de 18 años que resultó herido en una riña con machete en el corregimiento del Piñal de los Palmitos el pasado martes.
1: Se está hablando también de la recuperación de otra motocicleta en Cincelejo, en el departamento de Sucre, que la policía logró la recuperación de una motocicleta que había sido reportada como hurtada. El procedimiento se llevó a cabo en la carrera 17 del barrio Sierra Flor, donde uniformados al servicio de vigilancia e identificación lograron recuperar esa motocicleta.
2: Por otro lado, en San Marcos hubo un siniestro vial donde donde resultó lesionado un hombre que conducía una moto y presuntamente fue atropellado por un carro cuyo conductor se dio a la huida. Según las versiones preliminares, las autoridades de tránsito del municipio atendieron el caso y esto pone en evidencia la peligrosidad de esta vía que desde San Marcos conduce a los municipios de Majagual y Guaranda en el departamento de Sucre.
1: Ya son las 5 de la mañana con 28 minutos. Ahora vamos a dar los resultados de loterías y chances a esa hora de la mañana. Mucha atención.
2: Atención, así jugaron las loterías. La lotería de Bogotá jugó 67-31 de la serie 463.
1: Atención, resultados de chances. Picar 4 noches jugó el 57-86. Hacer Luna del signo Tauro el 30-54. Picar 3 noches el 7-06. Super Chontico Noche el 36-07. Cafeterito Noche el 25-18. Caribeña Noche el 30-68. Sinuano Noche 62-83. Motilón Noche 50-32. Fantástica Noche el 21-10. Clona Noche 24-21. Chontico Noche el 93-77. Paisita Noche 33-91. Antioqueñita 2 jugó el 24-59. Son los resultados de loterías y chances a esa hora de la mañana.
2: Son las 5:29 minutos.

0: Las 5 de la mañana, 41 minutos. Son las 5:41 en Olímpica. A esta hora vamos con noticias de Colombia y el mundo. Hoy la noticia, lamentablemente, que más ocupa las primeras páginas de los diarios en el mundo, de la crisis migratoria en Ceuta. 40.000 personas cruzan la frontera y España despliega al ejército.
1: Oye, atención, lo que se habla, hayan restos que serían de la bebé de María Camila Potosí. Medicina legal hará la identificación.
0: Atención a la FIFA, aclara propuestas de FIFA Forward Enterprise y responde a las críticas.
1: Atención, porque la Corte Suprema llamó a indagatoria a Gloria Arizabaleta tras pedir suspensión del presidente Petro.
0: Confirman primer caso de raro virus sin tratamiento. Hombre fue inyectado tras picadura de garrapata.
1: Mucha atención, Hamas confirma acuerdo con Israel para acabar conflicto en Gaza.
0: Impactante erupción del volcán Etna activa alerta roja en el sector de Italia. Quedó en video.
1: Atención, video, Álvaro Montero atajó penal y Boca clasificó en Sudamericana tras superar a Higuín.
0: Atención, que el poder de Juliana Guerrero confesado por Angie Rodríguez en las noticias de Colombia.
1: Atención, cambios en la programación de la Liga Colombiana, partidos de Nacional, América, Cali, Santa Fe.
0: Aumenta la temperatura en el Huila, calor supera el promedio histórico entre 2 y 4 grados centígrados.
1: John Durán sumó sus primeros minutos y Richard Ríos regresó al Benfica en clasificatoria de Europa League.
0: Atención, que un conductor manejó 134 kilómetros por hora en una zona de máximo 30 kilómetros y la sanción sorprende a todos.
1: La CONCACAF dice no y va de frente contra Infantino, según el rechazo de privatizar el Mundial.
0: En los Santanderes, alerta por estafas en trámites de pasaportes, advierten sobre falsos cobros por Internet.
1: Mucha atención, la Fiscalía citó a Angie Rodríguez para que rinda declaración por supuestas amenazas en su contra.
0: Desde el 3 de agosto exigirán nuevo requisito a conductores que quieran pagar menos por multas.
1: De la Esprilla mandó ultimátum a Calarcá, bandido que no se someta, lo vamos a dar de baja.
0: Falcao jugará en Panamá. Club rompió el silencio sobre el delantero colombiano.
1: Mucha atención, jalón de orejas a la Contraloría, al Ministerio de Transporte por irregularidades de contratación del Aéreo Civil.
0: Mucha atención, que habrá restricción de ingreso masivo de personas a Cali durante la posesión presidencial.
1: Ejército Nacional designó nuevos comandantes en 4 unidades de la Brigada 13 en Bogotá.
0: Por otro lado, hablan de Bogotá, atacan con cuchillo a representante estudiantil dentro de la UNAL, en la capital del país, señalan a sindicalistas.
1: Confrontación armada entre grupos ilegales deja 4 personas muertas en Tarazán, departamento de Antioquia.
0: Plan de rescate de la salud, gobierno entrante anuncia millonaria inversión y depuración de deudas.
1: Mucha atención a ASO Capitales, advierte que aeropuerto Ernesto Cortizos queda fuera con COMPES.
0: En la Nación, 3 militares asesinados en Cauca fueron bajados de sus bicicletas antes de ser atacados a tiros.
1: Piden declarar urgencia manifiesta en la vía Bucaramanga-San Gil por emergencia en el pescadero.
0: Santa Fe goleó a Caracas y clasificó octavos de final de la Copa Sudamericana.
1: Desmantelan también en Santa Marta red que habría falsificado 500 cédulas para un grupo armado.
0: Atención, que Bogotá reunirá a 11.000 aficionados del running para la carrera del 27 de septiembre.
1: Concierto gratis en Bogotá, artistas que se presentarán en el parque de la 93.
0: Están hablando además en otras noticias del comportamiento del clima en nuestro país.
1: Mucha atención, ataque en la Universidad Nacional, 3 estudiantes fueron apuñalados.
0: Esto es lo que dicen los diarios de Colombia y el mundo aquí en Olímpica Estéreo.
1: Son las 5 de la mañana, 45 minutos.
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Hoy en día muchas personas buscan respuestas en redes, en las redes sociales. Las buscan en personas o en dinero, pero se olvidan de buscar a Dios. Y lo cierto es que solo en Dios está la verdadera paz, esa paz verdadera. Solo en Dios hay esa paz verdadera. Jeremías 29:13, en la palabra de Dios nos dice: me buscarán y me encontrarán cuando me busquen de todo corazón. Ahí no dice búscalo a medias, ahí no dice búscalo cuando te acuerdes, sino de verdad que busques a Dios de verdad cuando lo hagas de corazón. Mira a Daniel, aún en medio de problemas, él seguía buscando a Dios 3 veces al día. Y eso lo sostuvo cuando todo estaba en su contra. Escucha algo, y es importante que lo entiendas. Buscar a Dios no es religión, es relación. Eso es relación. Es hablar con Él, es confiar en Él, es depender de Él. Cuando tú buscas a Dios primero, todo lo demás encuentra su lugar. Por eso hoy dile a Dios: Señor, hoy quiero buscarte más que nunca. Hoy, Dios, dirige mi vida. Hoy te busco. Mi amiga, mi amigo, busca a Dios. Que Dios te bendiga inmensamente y que tengas un hermoso día agarrado de la bendición de Dios. Recuerda que Dios es bueno. Dios

0: se quiere.
1: Ya son las 6 de la mañana, 12 minutos. Este temprano es más bacano. Estaba el cacique de la Junta, Diomedes Díaz. Hoy es viernes, fin de semana, 31 ya de julio del año 2026, cerrando este mes.
2: Bueno, para hablar de los artistas de cumpleaños, el destacado cantante Orlando Acosta hizo parte de la agrupación Binomio de Oro de América.
1: ¿Sí?
2: En la era del Pollo Aguirre y sus nuevos cantantes. Señores, están hablando también hoy de un día como hoy en la historia. ¿De qué hablamos, Hugo? ¿De qué nos habla la historia en este día en nuestro país?
1: Bueno, hoy 31 de julio se está celebrando el Día Mundial de los Guardas Forestales y también Día del Administrador de Sistemas Informáticos. Un día como hoy en la historia es lo que se celebra, señores.
2: Bueno, inicio oficial de la Feria de las Flores en la ciudad de Medellín. Además, en el ámbito cultural colombiano, la ciudad de Cartagena celebra la declaratoria de la champeta como patrimonio cultural inmaterial en la Casa Bolívar. Señores, a nivel religioso, día de San Ignacio de Loyola. Señores, a esta hora registramos eso. Hoy está de cumpleaños el Puya de Colombia.
1: ¿Cómo va a ser?
2: Está celebrando su cumpleaños el Puya de Colombia. El nuevo presidente electo de Colombia, Abelardo de la Espriella, que hoy cumple 48 años. Estoy viendo aquí de las noticias que celebran un día como hoy en la historia, señores.
1: Bueno, un día como hoy en la historia se está recordando al Yonki. La madrugada del 31 de julio de 2005, su vida fue apagada de manera trágica frente a su vivienda en Cartagena. Sin embargo, su legado permanece más vivo que nunca. Además, en más de dos décadas de su partida, nuevas generaciones siguen descubriendo música y cada año miles de seguidores rinden homenaje, demostrando también que su voz continúa siendo un símbolo de la champeta.
2: Bueno, recuerdo muy bien esa lamentable fecha. Él tenía un hermano en la cárcel.
1: ¿Sí?
2: Y pues por solicitud del hermano, el féretro fue llevado hasta la cárcel para darle el último adiós allá con el hermano que estaba privado de la libertad.
1: Lastimosamente murió el 31 de julio y nació un 11 de agosto de 1978 en el barrio Olaya Herrera de Cartagena.
2: Bueno, señores, son las 6 de la mañana, 15 minutos.
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0: son las 6 de la mañana, 25 minutos. 6 de la mañana, 25 minutos. 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A esa hora les presentamos
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0: Mucha atención, motociclista terminó herido tras accidente en San Marcos. Motociclista sufrió lesiones ayer en la tarde al verse involucrado en un accidente de tránsito en la calle 19 del sector Los Hachos del municipio de San Marcos, Sucre. Las autoridades investigan la posible participación de un automóvil cuyo conductor al parecer abandonó el lugar del el impacto. El lesionado fue auxiliado y trasladado a un centro asistencial.
2: Precisamente las autoridades están haciendo un llamado a los conductores de todo tipo de vehículos para manejar, para conducir con precaución debido al incremento de los accidentes. Se aumenta el número de accidentalidad en vías de Sincelejo y el departamento de Sucre.
0: Atención, incendio consumió parqueadero frente a la gobernación de Sucre. Un incendio consumió gran parte del parqueadero en Sincelejo la noche del día miércoles frente a la gobernación de Sucre. Bomberos controlaron la emergencia que destruyó dos motos. El propietario afirmó que no había energía mientras autoridades investigan las causas de este segundo incendio en una semana en el departamento de Sucre.
2: Por otro lado, hablan de tras 24 años de desaparición, una familia en Toluviejo, Sucre, recupera el cuerpo de un ser querido.
0: Atención, aparatoso accidente sacude la vía San Pedro Magangué. Dos motocicletas de San Pedro resultaron lesionadas la mañana del día de ayer en un accidente sobre la troncal que comunica el municipio de Magangué, Bolívar. Dos motocicletas, ambos oriundos del municipio de San Pedro, resultaron lesionados en la mañana del día de ayer tras verse involucrados en un accidente de tránsito ocurrido sobre la troncal que comunica a esa población con Magangué, Bolívar.
2: Atención, en videos que circulan se muestra un hecho de intolerancia porque unos menores protagonizaron hechos de intolerancia en nuestra ciudad. Adolescentes protagonizaron este hecho en una cancha de fútbol de la ciudad de Sincelejo por causas que son desconocidas. Hasta el momento no se ha referido las autoridades al respecto y hubo preocupación en el sector por lo que aconteció.
0: La policía recuperó una motocicleta en Sincelejo en desarrollo de acciones permanentes para prevenir el delito y fortalecer la seguridad ciudadana. La Policía Nacional recuperó una motocicleta que reportaban como hurtada. Este procedimiento se llevó a cabo en la ciudad de Sincelejo.
2: Por otro lado, hablan de la unidad de búsqueda de personas dadas por desaparecidas que recuperó 14 cuerpos sin identificar en el cementerio central de Sincelejo durante una intervención realizada en ese campo santo. De acuerdo con la entidad, 5 de los cuerpos cuentan con una identidad orientada, es decir, existen indicios sobre quiénes podrían ser.
0: Mucha atención, capturado por delito de acto sexual con menor de 14 años, Sincelejo, fue capturado Marlon Antonio Mendoza Garrido, de 44 años de edad, quien reportaba también por las autoridades judiciales por el delito de acto sexual con menor de 14 años. La captura de este ciudadano se hizo efectiva en la calle 44A del barrio Santa Cecilia.
2: Por otro lado, hablan de un accidente de tránsito en el sector Numancia de la vía San Pedro Sucre hacia Magangué, en el departamento de Bolívar. Dos hombres oriundos del municipio de San Pedro que se movilizaban en motocicleta resultaron heridos en el siniestro vial y fueron trasladados a un centro asistencial, lo que pone en evidencia lo que comentábamos hace un momento de la noticia en la que se referían al aumento de accidentes en nuestra ciudad y en el departamento.
0: Ya son las 7 de la mañana, 6 de la mañana, 29 minutos.
2: 6:29, resultados de loterías y chances a esta hora. Mucha atención. La Lotería de Bogotá jugó 67-31 de la serie 463.
0: Atención, resultado de chance. Picard 4 noches jugó el 57-86. Astroluna del signo Tauro 30-54. Picard 3 noches el 7-01. Super Jontico noche 36-07. Café Terito noche el 25-18. Caribeña noche el 30-68. Sinuano noche 62-83. Motirón noche 50-32. Fantástica noche 21-10. Culona noche 24-21. Chontico noche 93-77, Paisita noche el 33-91, Antioqueñita 2 el 24-59. Son los resultados de loterías y chances a esta hora de la mañana.
2: Son las 6:30 minutos, 6:30 en Olímpica.

0: Son las 6:49, 6:49 de la mañana, hora de irnos con un resumen de noticias de nuestro Caribe colombiano. ¿Qué pasa en la región norte de Colombia?
1: Atención, 6:49, uno de los escoltas fue policía. El asesinato de Gerson Enrique Camacho Cadeño, alias el Flaco Gerson, y sus dos escoltas en carretera de Antioquia revela nuevos detalles. Reinel González Alzate es policía pensionado de Tuluá y Ferney Patiño Marín, vinculados a una empresa de seguridad de Bogotá, protegiendo al escapo que viajó desde Cali para una reunión de narcotráfico. Autoridades investigan al ajuste de cuentas en el departamento también de Córdoba.
0: En Santa Marta, consejo a extra crisis del agua agravado por el Niño pasará a control político.
1: Atención, lo encontraron ahorcado en el baño. Un joven, Andrés Felipe Jiménez Lagares, fue hallado sin vida por su madre el día de ayer en la mañana en su vivienda del sector del Cerro, en el barrio Pastrana Borrero, sur de Montería. Las autoridades investigan el ahorcamiento que habría ocurrido en la noche del día miércoles. Ese es el sexto suicidio de la ciudad en julio.
0: Atención, retrasos del IGAC ponen en jaque el recaudo del predial. Alcaldesa de Turbaco señala al director de la institución.
1: Se accidentó con su esposa, él falleció. Andrés Felipe Montes Lejía falleció en Montería tras un accidente de tránsito ocurrido el martes 28 de julio en carretera del departamento de Córdoba. Su esposa Andrea Martelo, quien la acompañaba en motocicleta, lucha por su vida. La pareja, oriunda del Carmen de Bolívar, sufrió graves heridas en el siniestro, cuyas causas y lugar exacto aún son materia de investigación.
0: En Bolívar, capturado Mickey por presunto porte de armas de fuego artesanal en Magangué. Tres hombres condenados por tener armas de fuego ilegales en Cartagena y Turbaco.
1: Mucha atención, lo balearon en una pierna. David Álvarez Monterrosa, de 30 años de edad y oriundo de San Andrés de Sotavento, resultó herido a bala en la pierna derecha durante un hurto de un billar en el corregimiento Bajo Palmitar, en Chinú. La víctima estable fue remitida a Montería mientras autoridades investigan el accidente para dar con los responsables.
0: Atención, en el Magdalena, gobierno anuncia 1.26 billones de pesos para el aeropuerto Simón Bolívar de Santa Marta.
1: Atención, lo mataron de varios tiros en la cabeza. Aldair Miguel Navarro Osorio, de 30 años, fue asesinado ayer en la tarde por múltiples impactos de bala cerca del corregimiento Marañonal, zona rural de Planeta Rica, Córdoba. Su cuerpo fue hallado en la vía, sumando este crimen a los 16 homicidios registrados en julio en el departamento y 8 en municipio durante 2026.
0: Pibijay Salamina, en el Magdalena, sin luz por 8 horas en el día de hoy por trabajos técnicos en la infraestructura eléctrica.
1: Muchísima atención, capturan a presunto terrorista en Cali. Así están investigando. Un hombre fue capturado en la vía Pradera Palmira, Valle del Cauca, transportando 20 artefactos explosivos y un dron. Las autoridades investigan si el material incautado presuntamente para el ataque terrorista estaría relacionado con posibles atentados posteriores también para el viceministro.
0: Atención, ordenan restituir predio en el Espinal, esto es en la ciudad de Cartagena.
1: Mucha atención, porque están investigando

0: fallecimiento de otro hombre en el departamento de Córdoba.
1: Hablan además de militares y grupo élite de la policía custodian la zona comercial de Fundación en el departamento del Magdalena.
0: Mucha atención lo que se habla, investigan fallecimiento de dos internos tras encuentro íntimo en cárcel de Ibagué, uno es oriundo del departamento de Córdoba.
1: Condenan al exalcalde de Santa Marta, Carlos Caicedo, a casi 10 años de prisión por irregularidades cometidas en el sistema de salud.
0: Mucha atención, se conoció la identidad Carolina María Ospina, natural de Medellín, fue identificada en la morgue del municipio tras ser impactada por una camioneta.
1: Por otro lado, hablan de hombres armados que se roban más de 20 vehículos que eran transportados por las vías del departamento del Cesar.
0: Denunciaron millonario robo. Autoridades de Sucre investigan el asalto a una finca en el kilómetro 9 en la vía Sagún San Marco, donde una familia fue sorprendida por al menos 6 hombres armados y encapuchados.
1: No para la emergencia, otro niño fue mordido por una serpiente mapaná en Tierra Alta, en el departamento de Córdoba.
0: Atención, arrancan obras de la Torre del reloj de Cartagena, eso es lo que harán.
1: Bueno, son las 6:53, 6 de la mañana, 53 minutos en Olímpica Estéreo.
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6: Hoy en día muchas personas buscan respuestas en redes, en las redes sociales. Las buscan en personas o en dinero, pero se olvidan de buscar a Dios. Y lo cierto es que solo en Dios está la verdadera paz, esa paz verdadera. Solo en Dios hay esa paz verdadera. Jeremías 29:13, en la palabra de Dios nos dice: me buscarán y me encontrarán cuando me busquen de todo corazón. Ahí no dice búscalo a medias, ahí no dice búscalo cuando te acuerdes, sino de verdad que busques a Dios de verdad cuando lo hagas de corazón. Mira a Daniel, aún en medio de problemas, él seguía buscando a Dios 3 veces al día. Y eso lo sostuvo cuando todo estaba en su contra. Escucha algo y es importante que lo entiendas. Buscar a Dios no es religión, es relación. Eso es relación. Es hablar con Él, es confiar en Él, es depender de Él. Cuando tú buscas a Dios primero, todo lo demás encuentra su lugar. Por eso hoy dile a Dios: Señor, hoy quiero buscarte más que nunca. Hoy, Dios, dirige mi vida. Hoy te busco. Mi amiga, mi amigo, busca a Dios. Que Dios te bendiga inmensamente y que tengas un hermoso día agarrado de la bendición de Dios. Recuerda que Dios es bueno. Dios

0: 7 de la mañana, 16 minutos, son las 7:16 en la Olímpica. Esto que se llama Porque no te tengo es una canción de Marcos Díaz. Cuando estamos en 7:17, una hora más con ustedes aquí en Temprano, es más bacano, de Olímpica Estéreo, señores.
1: 7 de la mañana, 16 minutos. Recuerden que después de las 7:30 de la mañana nos venimos con nuestra sección de ¿Qué pasa en tu barrio?
0: Bueno, artista que está muy movido en la Feria de las Flores es Giancarlo Centeno. Yo estoy viendo la agenda del artista que arranca en el día de hoy, hoy 31, en la Macarena, en un evento que contiene también a el resto de artistas programados del género musical vallenato. El primero, que es mañana, está en Sírvelo Pues, evento público. El 5 está en el Tablao Antioqueño. El 6, evento público. El mismo 6 en Tablao Antioqueño. El 7 en Medellín, en un evento público. Para un total de 1, 2, 3, 4, 6 presentaciones en la Feria de las Flores. Y el día 8 de agosto está en Cartago, Valle del Cauca, en un evento público para completar 7 presentaciones del 31 de julio al 8 de agosto. Gianca Centeno con Ronald Urbina, señores.
1: Lo dice Sírvalo Pues, está buenísimo.
0: Claro.
1: Es el día de mañana. A propósito de Giancarlo Centeno, que va a estar allá en compañía con Ever Vargas.
0: Sí.
1: Va a estar con Ever Vargas. ¿Quién más veo por aquí de los que están?
0: Miguel Morales, ¿no es?
1: Son de música popular.
0: Claro.
1: Johnny Rivera, el andariego también. Estoy viendo los que van a ser parte de este.
0: Ah, sí. Bueno, sí, ayer hablábamos precisamente, se me escapaba aquí, que ayer hablábamos que Gianca Centeno con Ever Vargas van a ser la cuota del género vallenato, mientras que estos artistas populares tienen la oportunidad de estar ya programados también para este gran evento.
1: Oye, es un gran evento. Usted, claro, tiene aquí para dónde escoger. Claro. Si quiere solamente popular con vallenato, si quiere de salsa, bueno, de salsa ya pasó, si quiere también de vallenato, que va a estar Silvestre Dangond, que es otro grandísimo, que va a ser en la Tarnaso y Girardot, que es con Karim León, Silvestre Dangond, Felipe Peláez, Aria Vega, Grupo Nietzsche, Luis Alfonso. Ese es el 8 ya.
0: Barbaridad.
1: El estadio Atanasio Girardot de la ciudad de Medellín.
0: Bueno, 7:18 minutos. Ya vamos a presentarles más adelantico un nuevo resumen de noticias después de las 7:30. ¿Qué pasa en tu barrio?

0: 7:23 minutos en la mañana.
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2: Muchísima atención a lo que se habla en tema de noticias. Motociclista terminó herido tras accidentes en San Marcos. Motociclista sufrió lesiones ayer en la tarde al verse involucrado en un accidente de tránsito en la calle 19, sector de Los Hachos del municipio de San Marcos, Sucre. Las autoridades investigan la posible participación de un automóvil cuyo conductor al parecer abandonó el lugar tras el impacto. El lesionado fue auxiliado y trasladado a un centro asistencial.
0: Por otro lado, hablan en el día de hoy de adolescentes que protagonizaron un hecho de intolerancia en una cancha de fútbol de la ciudad de Sincelejo por causas que son desconocidas hasta el momento. Hubo preocupación en el sector por lo sucedido.
2: Atención, incendio consumió parqueadero frente a la gobernación de Sucre. Un incendio consumió gran parte del parqueadero de Sincelejo la noche del miércoles frente a la gobernación de Sucre. Bomberos controlaron la emergencia que destruyó dos motos. El propietario afirmó que no había energía, mientras autoridades investigan las causas de esta segunda incendio en una semana en este departamento.
0: Atención, que 35 jóvenes juraron bandera como auxiliares de policía y desde ya formalizaron su compromiso de servir a Colombia con honor, disciplina y vocación.
2: Atención, aparatos accidentes sacude la vía San Pedro Magangué. Dos motocicletas de San Pedro resultaron lesionados la mañana del día de ayer en un accidente sobre la troncal que conduce al municipio de Magangué de Bolívar.
0: Atención, que en la zona sur de Sincelejo la policía capturó a un hombre que, de acuerdo al informe de la institución, tenía una orden judicial por el delito de acto sexual con menor de 14 años. Lo dejaron a disposición de las autoridades competentes.
2: Atención, la policía recuperó una motocicleta hurtada. La Policía Nacional recuperó una motocicleta registrada como hurtada durante actividad de registro y control realizada sobre la vía Toro Viejo a la altura del sector de la sierra.
0: Atención, que dos adolescentes fueron aprehendidos por la policía luego de ser señalados por la comunidad de ser los presuntos agresores del joven de 18 años que resultó herido y perdió la vida con una riña de machete en el corregimiento del Piñal en el municipio de Los Palmitos en el departamento de Sucre el pasado martes.
2: Atención, capturado por tráfico estupefaciente, fue identificado como Kendy, recibe en Arrieta ese hombre de 20 años de edad.
0: 7:25 minutos, vamos a presentarles resultados de loterías y chances a esta hora aquí en Olímpica Estéreo. La lotería de Bogotá jugó 67-31 de la serie 463.
2: Muchísima atención, resultados de chance: pica 4 noche el 57-86, pica 3 noche el 701, super chontico noche el 36-07, cafeterito noche el 25-18, caribeña noche el 30-68, sinuano noche el 62-83, Motilón noche 50-32, Fantástica noche 21-10, Culona noche 24-21, Chontico noche 93-77 y Paisita noche el 33-91.
0: Son las 7:26 minutos.

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0: Las 7:43 minutos en la mañana. Seguimos en Olímpica Estéreo. Esto se llama Temprano Más Bacano. Y ya a partir de este momento, nuestros oyentes allí en el WhatsApp 320-790-1015, que es nuestro WhatsApp, la conexión directa con Olímpica Estéreo, pueden enviarnos notas de voz, pueden también escribirnos para poner en conocimiento de todo el mundo lo que afecta la problemática de su sector, de su barrio, de su cuadra. ¿Qué pasa en tu barrio?
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2: Ya tenemos aquí nota de voz 327-90-115, nuestros fieles oyentes. Buenos días, Olímpica.
3: Buenos días, señores de Olímpica Estéreo. Temprano más bacano. Les mi queja por ¿qué pasa en mi barrio? Es por la mosquitera que hay en el barrio Bellavista. Hacemos un llamado al señor alcalde y a Iracuña Cardales para ver si nos hace el favor y nos manda una comisión para fumigar en las casas porque no soportamos esta mosquitera. Les habla Luis Miguel Hernández del barrio Bellavista. Gracias, Olímpica.
2: Ahí están nuestros fieles oyentes, ya saben, nota de voz al 320-790-115. Vamos a estar muy atentos. 7:45 a.m.
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0: Muchísima atención, ovejas. UFINET inicia el 3 de agosto de 2026 a las 8 de la mañana, previo conocimiento de los cableoperadores de ordenamiento y desmonte del cableado de todos los equipos de estas empresas de telecomunicaciones tienen en los postes de energía y que no está en uso, no cuentan con permiso, no están debidamente marcados o etiquetados o no respetan las distancias de seguridad como lo estipula la norma. Importante, estos trabajos se realizarán desde la calle 11 a la 33 entre carrera 20, avenida Troncal, a la carrera 6A, e irán hasta el 15 de agosto de 2026. Esa información ya fue socializada con los cableoperadores. Si durante este proyecto se ven afectados sus servicios de telecomunicaciones, debes comunicarte con la empresa que te lo brinda. Este proyecto tiene grandes beneficios, reduce la contaminación visual y mejora el aspecto de la red del municipio, da cumplimiento a exigencias de normatividad nacional, permite una mayor seguridad para el personal de la empresa de energía eléctrica y de las empresas de telecomunicaciones cuando se realizan actividades de mantenimiento de las redes, una atención más oportuna de los daños y una mejor calidad del servicio para los clientes.

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0: Bueno, llegó nuestra compañera Jessica Contreras aquí a Olímpica Estéreo. Le íbamos a poner a hablar del Mundial porque hace falta el Mundial, ¿no?
1: Sí, le hace falta.
0: Un trauma tremendo a ver a los jugadores que marcaron.
1: Sacar el análisis.
0: Exacto, marcaron e hicieron historia. Hugo,
1: sí, claro.
0: Historia en este recién terminada Copa del Mundo 2026. Pero vamos a escuchar la voz de los oyentes. ¿Qué nos están diciendo los oyentes a esta hora? Lo que está afectando su barrio. ¿Qué pasa en tu barrio?
2: Buenos días, Olímpica Estéreo. Presento una queja de mi barrio Nuevo Majahual, tercer callejón. Mi queja va contra la empresa de Afinia. Nuestras casas están presentando grados de oscilación de una manera que sufren daño los electrodomésticos, y por la subida y bajada de la energía, nuestros recibos han aumentado de 400 a 450 mil pesos, y no me parece justo que la empresa todavía a esta fecha no haya dado solución, aun cuando se han realizado los reportes, se han realizado las quejas, se han realizado todo lo que se necesita para que la empresa venga a nuestro sector y haga solución del servicio de energía a nuestras casas, y no se ha dado la posibilidad de obtener esta respuesta positiva de arreglo de nuestro sector. Ahí gracias, feliz día.
1: Bueno, muchísimas gracias a usted por reportar allí qué pasa en tu barrio a través del 320-790-115. ¿Ya pensaste quién cuidará de ti y tu familia cuando más lo necesiten? 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Seguimos con qué pasa en tu barrio. Ya venimos.
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0: Ahí está Fabián Corrales, son las 8 de la mañana, 23 minutos, 8 de la mañana, 23 minutos. 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Seguimos con nuestra sesión de qué pasa en tu barrio.
1: Vamos a escuchar a los oyentes que nos están enviando nota de voz aquí o nos están escribiendo a nuestro WhatsApp 320-790-115.
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3: Buenos días, yo escucho Olímpica Estéreo con el video reciente que les mandé del poste. Eso se encuentra en el barrio Botero. Hermano, ya no sabemos qué hacer, el vecino le ha metido peticiones, aquí en mi casa también le hemos metido peticiones a Fini y nada, solo vienen a ver, toman la foto y se van. Entonces lo que están esperando es que suceda una tragedia para poder, eso no es así. ¿Qué me pueden colaborar con eso? No sé, le agradecería demasiado. Es que ya no sabemos qué hacer aquí en la calle.
0: Bueno, esa es la petición de un oyente a través de nuestro WhatsApp Olímpica.
1: Son las 8:25 minutos en la mañana.
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0: Oiga, tremendo clásico esto, una canción de viernes a las 8:39, una canción para despedir un mes como el mes de julio. Eso que se llama Muriendo Lentamente, el maestro Calixto Ochoa.
1: Que suena sabroso hasta ahora, ¿no?
0: Formó un grupo en el que cantaba Lucho Cuadros. Lucho Cuadros lo trajo el maestro Calixto Ochoa de allá de tierras cesarenses y estuvo radicado aquí en la ciudad de Sincelejo durante mucho tiempo. Hizo grandes aportes no solamente con el maestro Calixto Ochoa, sino también junto con el maestro Eliezer Ochoa, también rey vallenato de esa dinastía Ochoa, perteneciente al gran maestro, inolvidable maestro Calixto Ochoa Campo. Con este, bueno, esto fue uno de sus éxitos, de sus grandes canciones, de los temas que se vuelven joyas musicales. Después con el maestro Eliezer Ochoa hizo una canción que se llama Te Están Matando los Años, que también es otro super éxito, y muchas canciones más que grabara Lucho Cuadros en vida, para recordarlo aquí a esta hora de la mañana, 8:40 minutos en temprano, el más bacano de Olímpica Estéreo.
1: Bueno, vamos entonces con el cantante de gol.
0: Sí señor, vamos a ir con noticias deportivas. Aquí tenemos de todo para informarle a nuestros oyentes con el cantante del gol, Javier Fernández Franco.
2: Javier Fernández,
1: aquí estamos, señoras y señores, bienvenidos, porque aquí están las noticias importantes del deporte del día de hoy a través de Olímpica Estéreo y el cantante del gol. Para que nos sigan en las redes sociales, por favor, para que nos den me gusta, porque a mí me gusta que nos den me gusta. Bien, señoras y señores, noticias importantes tienen que ver con el fútbol colombiano y la Copa Suramericana. Independiente Santa Fe ha vuelto a sacar la cara por Colombia, es el único equipo que está vivo en torneos internacionales que tiene que ver con nuestro continente suramericano. Le ha ganado a Caracas 3-0, con un autogol de Figueroa, del equipo de Caracas, pero con anotaciones clarísimas y muy buenas, entre ellas la de Fagundes. Fagundes hizo un muy buen gol ayer. 3-0 ha ganado Independiente Santa Fe, y atención a este dato, que es un dato económico importante. El participar y el pasar cada una de las rondas implica, para los equipos, algo muy importante: recibir platica. Ustedes saben cuánto se ha ganado Santa Fe hasta el momento y lo que se puede ganar, porque el próximo rival va a ser River Plate. Han de una congestión impresionante River Plate y otro problema del Chacho Coudet y demás. Pero bueno, de eso lo hablaremos un poco más adelante. Santa Fe se ha ganado hasta el momento $4,780,000. Sí, señor, así como lo escuchan, así como lo oyen. Lo importante que es para las arcas de un equipo, por eso que han eliminado a los demás, es fatal. Es fatal, con eliminaciones realmente inverosímiles. Pero Santa Fe ya lleva $4,780,000 en el bolsillito. Y si le gana a River, se gana $700,000 más. Un dato no menor. Me parece que está bien, porque cuando eso, la platica entra, ayuda a que el equipo se pueda reforzar, a que tenga algunas otras ventajas. La platica es importante. Eso por el lado de Independiente Santa Fe. Bueno, les quiero contar. Ah, bueno, porque Bucaramanga ayer empató con Llaneros también, ¿no? Gol de Sambuesa y de Francisco Mesa. Hicieron los goles. Ya eso estamos hablando de la liga local. Y ahora hablemos de la FIFA, porque eso está disparado. ¿Ustedes saben quién es Carlos Cordeiro? Carlos Cordeiro es el principal asistente de Gianni Infantino. Estuvo en la Casa Blanca, muy metido dentro del campeonato del mundo. Pues bien, renunció a la FIFA. Y además, prendió un poquito el ventilador y dijo: lo que quiere hacer Infantino es el acabose del fútbol. Palabras más, palabras menos, no es textual, pero dijo que eso terminaría en un futuro acabando con el deporte, porque involucrar empresas privadas, así sea, como dice Infantino, solamente es una propuesta y solamente es para comercializar. Ya de hecho estar en la comercialización, yo les pregunto a ustedes, ¿quién manda en un negocio cuando el que comercializa es el que lleva la plata? El que lleva la plata es el que manda en el negocio. Entonces, por eso, ya la UEFA dijo, nosotros nos abrimos, 55 países, ya la CONCACAF dijo también, van 91 países que dicen que no, por allá en la China, en Asia, también dijeron que no. Creo que se le complicó el negocito a Gianni Infantino, quien tiene además reelección en marzo del próximo año, ¿no? Y si no mejora toda esta cantidad de escándalos, seguramente no va a ser reelegido Gianni Infantino. El próximo año, 2020, 2027, será reelegido, si si es que es reelegido, Gianni Infantino. Muy bien, eso por ese lado. Y comienza otro ciclo importante de nuestra amada Selección Colombia al lado de Lorenzo. Esperamos que tenga en cuenta a los jugadores jóvenes para que empiece la renovación de nuestra amada Selección Colombia. Estamos seguros que así va a ser. Murió Franco Baresi. Para los que no saben, Franco Baresi fue uno de los mejores defensas del mundo en toda la historia, italiano, del Milan. Participó durante 20 años en el fútbol, murió a los 66 años y siempre estuvo en el Milan, pero tuvo la oportunidad de participar en 3 mundiales con la selección italiana, entre ellas el del 82, donde fue campeón Italia. En ese no tuvo mucha participación, pero fue muy importante en el 94 en Estados Unidos. Franco Baresi, lo recordamos muchísimo, falleció el día de hoy en Italia. Seguimos informando con todos ustedes aquí a través de Olympic Stereo y el cantante del gol. Que el Señor lo bendiga. Y tú, tranquilo, papá, que lo que sigue es mucho más. ¡Ah!

0: Son las 8:53 en la mañana, con el favor de Dios, se llama esta canción, ¿no? Que nos presenta el Borrondongo Farito Ortiz, que va a estar mañana en la gran final del Festibanda. Usted ya hablaba ayer de este evento que se va a realizar en la ciudad de Cartagena. Oscar de León, Farito Ortiz, Jader Tremendo, cerrarán con broche de oro la gran final de Festibanda 2026. Esto va a ser en la Plaza de Toros de la ciudad de Cartagena. El rey de los pueblos, el legendario Salcedo, Oscar de León, Jader Tremendo, y en un evento gratuito que promete convertir a la final de Festibandas en una auténtica celebración cultural para Cartagena y todo Bolívar. A mí me gusta mucho este evento, y sobre todo que tiene este cierre importante de del extraordinario artista Farito Ortiz, señores.
1: Se está hablando a nivel nacional que murió Hernando el Mono Tovar, ídolo cardenal y mundialista con Colombia. El fútbol colombiano está de luto. Falleció Hernando el Mono Tovar, una leyenda de Santa Fe y la selección Colombia. El Olimpia Nacional despide a uno de los grandes protagonistas históricos. A los 88 años falleció Hernando el Mono Tovar, recordado el futbolista que dejó una huella imborrable también Independiente de Santa Fe y la selección Colombia, siendo parte del grupo de jugadores que representó al país en el Mundial de Chile de 1962, la primera Copa del Mundo disputada por la tricolor. Tovar hizo parte también de la generación que abrió el camino del fútbol colombiano a nivel internacional. Con la camiseta de Santa Fe se convirtió en un referente del equipo capitalino.
0: Bueno, hoy, luto en el fútbol, en el mundo del fútbol, ¿no? Ahorita hablaba el cantante del gol, también de un reconocidísimo
1: italiano,
0: futbolista italiano. Hoy un muchacho que ayer le escuchaba la noticia a Marlon, que murió a los 33 años, víctima de una lucha contra la enfermedad del cáncer.
1: Sí, de apartado, si no estoy mal, y sí, de jugón en Jaguares de Córdoba, Once Caldas.
0: En todos los equipos.
1: Sí, varios equipos.
0: En todos los equipos.
1: Y en el Tolima.
0: Claro, ahí estamos viendo esto, pues muy lamentable. Lamentable la muerte de cualquier persona, pero estábamos hablando un poquitico refiriéndonos al tema del fútbol. Son las 8 de la mañana, 56 minutos. 8:56, con un viernes relativamente quieto. Se va a poner bueno después de la tarde, porque ya es un viernes quincenal y no vamos a despedir cualquier mes, vamos a despedir el mes de julio, señores.
1: Y ya casi, ya estamos cerca.
0: Ya casi, sí, señor. Ya casi.
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0: Orgiván el Churo Díaz. No sé tú, son las 9 de la mañana, 15 minutos. En ese viernes que pinta bien, la probabilidad de lluvia para el día de hoy del 35%, un poco leve, según el IDEAM para la ciudad de Sincelejo.
1: Le pusieron un poquitico más de brillo al sol a esta hora, ¿no?
0: Estoy viendo yo, un poquitico.
1: Pusieron un poquitico más de brillo, le pusieron ahí todo el brillo a la... ¿Qué temperatura tenemos a la mañana?
0: Según en nuestra cabina acá dentro hay 33 grados. Pero allá afuera, vamos a ver, según el IDEAM.
1: Están compitiendo con el de ayer, ¿no?
0: Dice sensación térmica de 32 grados centígrados. Yo creo que un poquito más.
1: Están compitiendo con el de ayer, caramba.
0: La probabilidad de lluvia para mañana bajó un poquito más. Era del 80 la probabilidad, ya está en 75 y hoy 35% la probabilidad de lluvia.
1: Bueno, es lo que se habla hoy con relación a... al clima y lo que más se lee definitivamente en el mundo en el día de hoy, lamentablemente, es el tema de España, ¿no?
0: Sí, claro, el tema de los migrantes.
1: Sí, los migrantes.
0: La frontera allí con Marruecos.
1: Verdad, la frontera con Marruecos es lo que más se está leyendo, en el día de hoy, es la noticia más buscada, más leída y más compartida que nos ofrecen los diarios y portales de noticias de todo el mundo en el día de hoy, señores.
0: ¿Te acuerdas de Daniel Muñoz, el lateral de la Selección Colombia?
1: Sí, señor.
0: Recuerda que hizo varios goles y todo ahí en la Copa del Mundo. Bueno, Daniel Muñoz se operó. La imagen del jugador sorprende a sus seguidores. Daniel Muñoz volvió a ser tendencia, pero esta vez fuera de las canchas. Una fotografía del lateral de la Selección Colombia y del Crystal Palace se hizo viral en redes sociales luego de que se apareciera con un vendaje en la nariz. La imagen desató un tipo de comentarios y especulaciones sobre su posible cirugía estética que se suma también a Vinicius. Vinicius sí, también se hizo su cambio estético allí.
1: Sí, no, entonces como que hubo una promoción por ahí, ¿no?
0: Sí, okay. Sí, eso es lo que dice.
1: Hubo una promoción por allí porque todo el mundo de estos muchachos... fue así la cosa, ¿no?
0: Sí, claro.
1: Fue así la cosa.
0: Y otra cosa también que se habla a nivel mundial, que dice que el dinero no importará en 2036, la radical predicción de Elon Musk. Dice, durante una conversación sobre el futuro de la inteligencia artificial, Elon Musk aseguró que en la próxima década el dinero podría dejar de ser un factor determinante en la vida cotidiana gracias al avance de la inteligencia artificial y de la robótica.
1: Bueno, viene casi algo, música nueva, casi algo. Seis temas que va a traer Julio Rojas.
0: ¿Sí?
1: Sí, señor, sí, señor. Salió a ratificar lo que todo el mundo sabía, que va a seguir sólida la unión con Tabo Sumosa y van a traer un DJ 6 o DJ 7, uh-huh. Que son siete canciones que van a lanzar muy pronto. Por ahí estaba viendo yo la expectativa de la noche inmediatamente anterior. Dice él que el equipo ganador no se toca y ellos como ganadores pues no, lógicamente no se van a separar de esta muy anunciada noticia que todo el mundo ya sabía. Es como cuando usted ya sabe que el fin de semana va a salir, porque
0: sí,
1: va a salir.
0: Sí, claro.
1: No, va a salir porque va a salir.
0: Era algo inevitable.
1: Es correcto, señores.
0: Algo claro inevitable, sí.
1: Claro que sí.
0: 9-18, es Olímpica.
1: Oiga, por los lados del maestro Poncho Zuleta, que ajá, prepara la gira internacional por Estados Unidos, ¿se acuerda? Que nosotros habíamos hablado del maestro Poncho Zuleta. Hace algunos días salió por allí un medio de estos portales que buscan protagonismo en las redes sociales hablando de que el maestro Poncho Zuleta había perdido la voz, que presentaba algunos problemas de voz. Lógicamente el maestro tenía unos quebrantos de salud. Nosotros somos
0: salía a cumplir su compromiso.
1: Los que trabajamos con la voz somos de carne y hueso, somos normal y herbal.
0: Sí.
1: Cualquier día nos afecta un...
0: Hay un día que tiene una gripe,
1: un resfriado. Claro está. El maestro se ha recuperado y ya anuncia su gira de conciertos que este año tiene por segunda vez y en el segundo semestre una gira por Estados Unidos.
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0: Almas Felices se llama esta canción. El cantor de cantores, Iván Villazón. ¿Estamos en qué hora, Hugo?
1: Ya tenemos las 9 de la mañana, 43 minutos.
0: Celebremos cumpleaños, hombre. Celebremos cumpleaños en nombre de Olímpica.

0: Dice por acá, para felicitar hoy de cumpleaños a mi prima Camila Lidueña, de parte de Yomaris Pérez en el corregimiento San Martín. Gracias, que los cumpla muy feliz. Más mensaje, dice: feliz cumpleaños para mi hija María Celeste Jiménez Chávez, que Dios la bendiga grandemente, muchas gracias. Otro mensaje: buenos días, Olímpica, para felicitar a Custodio Escudero en Toro Viejo por estar de cumpleaños el día de hoy. Muchas bendiciones de parte de su gran mujer, lo complace con una canción. Otro mensaje dice por acá, para felicitar a la niña Adri Sofía Castro Hernández, que se encuentra de cumpleaños el día de hoy.
1: Bueno, saluditos para Katherine Algarín, está cumpliendo años Katherine este día. Saludos y bendiciones hoy en nombre de Olímpica Estéreo, que la pases muy bien, que celebres tu cumpleaños escuchando Olímpica Estéreo.
0: Un feliz cumpleaños para el Cusi, que Dios lo bendiga grandemente, que está conectado con Olímpica. Más un mensaje por acá. Hola, para desearle un feliz cumpleaños a mi querida madre Esther Fernández, que está sintonizando Olímpica. Bueno, son los mensajes, felicitaciones, un día como hoy.
1: Bueno,
0: nuestros fieles oyentes.
1: 9:45 ya en la mañana.
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llegó, sí señor. ¿Llegó quién? La creación del monólogo Josefa. Aquí estoy, señores. Hola.

meternos en el cuento, vamos a meternos a esta hora en este ambiente relajante, desintoxicante, carajo. Aquí vengo, señores, viernes, fin de semana para aprender el ambiente con la número uno olímpica, Esther. Ay, carajo, viernes y con la quincena encima. Oh, my God. Qué bonito es viernes de Olímpica. Se prende esa vaina, señores, a poder de más ahí, decibeles de sonido, de volumen a tu radio, en el carro donde estés, a los 101.5 Olímpicas, cero, dele más.

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0: Bueno, mucha atención a la gente de Ovejas, mucha atención porque Ufinet inicia el 3 de agosto de 2026 a las 8 de la mañana, previo conocimiento de los cable operadores, el ordenamiento y desmonte del cableado de todos los equipos que estas empresas de telecomunicaciones tienen en los postes de energía y que no está en uso, no cuentan con permiso, no están debidamente marcados o etiquetados o no respetan la distancia de seguridad como lo estipula la norma. Importante, estos trabajadores realizarán desde la calle 11 a la 33 entre carrera 20, avenida Troncal a la carrera 6 e irán hasta el 15 de agosto de 2026. Esta información ya fue socializada con los cable operadores. Si durante este proyecto se ven afectados tus servicios de telecomunicaciones, debes comunicarte en la empresa que te lo brinda. Este proyecto tiene grandes beneficios, reduce la contaminación visual y mejora el aspecto de las redes del municipio, da cumplimiento a exigencias de la normatividad nacional, permite una mayor seguridad para el personal de la empresa de energía eléctrica y de las empresas de telecomunicaciones cuando realiza actividades de mantenimiento de las redes. Una atención más oportuna de los daños y una mejor calidad del servicio para los clientes.
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0: salsa por acá, señores. Persona ideal y se llama, me enamoré. Persona ideal se llama. Se llama Persona ideal. Adolescentes Orquesta.
1: Me enamoré
0: de la persona ideal. Vaya, salsa de la buena olímpica.
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0: Eso, señores, se les pierde, la vaina está prendida. Vamos a entrar, por supuesto, ahí a esta hora en el ambiente más sabroso. ¡Ey, que prenda, Olímpica Estéreo! Bueno, hoy es 31 de julio. ¿De hoy en cuántos meses?
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0: Desde hoy 31 al 31 de agosto, un mes. El 31 de agosto al 31 de septiembre, dos meses. 31 de septiembre al 31 de octubre, tres meses. 31 de... septiembre, 31 de noviembre, de octubre, de octubre a noviembre, cuatro meses, cinco meses, ¿verdad? ¡Ay, carajo! De hoy en cinco meses estamos en modo papa. ¡Párale bola que se acaba el año, mierda! ¡Oh, por Dios! Bueno, ya lo sabes, oiga, oiga, después no diga que no te avisamos. Señores, es así, ¿verdad? ¡Hombre! Mes, 2 de septiembre, dos meses. Septiembre, octubre, tres meses. Octubre, noviembre, cuatro meses. Y de noviembre, diciembre, cinco meses. De hoy en cinco meses. Yeah. Cinco meses, ayer estamos haciendo los pasteles, preparándonos ahí para despedir el año. Sí, señor. Oiga, listando el equipo de sonido para ponerlo en la terraza, el parlante y escuchar Olímpica, despedir el año. ¡Yerda! ¡Has reventado! ¡Te estamos reventando! ¡Aprieta de la tanga 2026! ¡Se te está aflojando la tanga, pila! ¡Apriétatela, apriétatela 2026!
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0: Ay, no lo quiero asustar, pero bueno, la vaina es así. Bueno, señores, tengo por acá saludos de cumpleaños a esta hora. ¡Epa! ¡Suerte los voladores!

es el cumpleaños de Miguel Pérez Castillo. Vaya, la voz popular, el gran Mike. Mi compadre Sacramento, vaya. De parte de Yuraima, de parte de todos sus hijos. Bueno, de mi hijada Yuraima, por acá queremos desearle feliz cumpleaños al gran Miguel Pérez Castillo desde Cincé para el mundo. Y Betulia, le manda por acá saludos, Mike. Miguel Pérez Castillo, saludo hermanito, bendiciones y felicidades. Este amigo locutor, decimero, oiga, declamador, presentador, de verdad, eso. Amante de la música sabanera, defensor de la música sabanera, el gran Miguel Pérez Castillo, allá en Cincé. Está de cumpleaños, un abrazo para ti, mi hermanito. Hoy es el día de San Miguel Pérez Castillo. Un abrazo de parte de todas tus amistades, de mi parte también, para ti, Miguel Pérez, mi compadre Sacramento. Ahí de parte del Matu, de parte de John Mercado, de parte de Luis Guillermo Castillo, de parte ahí también de Héctor Mauricio Flores, de parte de Siria Vanessa, de parte de todos. La vieja Lina, mami Lina Lázaro, por acá te manda decir feliz cumpleaños, May. La vieja Lina Lázaro, Mabel, todos ellos. El Yaos, el Suerazo.

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0: lo nuevo de Mr. Olá de la Champeta, aquí en Olympic Series, se llama El Patrón. El Patrón, El Patrón. Ah, y El Patrón, bueno, suénalo.
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0: Suénalo, suénalo, aquí en Olímpica. Es viernes, es el fin de semana, es el weekend. Ahí es la vena prendida, señores. En Olímpica. Oiga, por ahí quiero presentar por acá este servicio social aquí en Olímpica Estéreo. Está una placa JCP423 de Medellín. JCP423 de Medellín. Está la placa aquí en Olímpica Estéreo. Si a alguien por ahí pues le interesa, es la placa de su vehículo, que nos venga a recogerla. Pase por aquí en Olímpica Estéreo, vale. Oiga, la gente siempre es buena con nosotros en la super sintonía de Olímpica. ¿Qué dice por acá, mamá?
2: Ajá. Hey, primo, buenos días, ¿cómo vas a decirte? Yo te bendiga. Bien, primo. Papi, un saludito para nosotros acá, viste, estamos en sintonía acá en Pincho Rollo, viste. Que me saludas ahí. Alias el Boqueta acá en Pincho Rollo, viste.
0: Bueno, saludos a toda la gente de Pincho Rollo allá en San Andrés y Tuchín Córdoba, allá el Fernay de Colombia. Dale, la sintonía con Olímpica, el propio Fernay. Eso va. Desde Tuchín. Abrazo, la tierra del sombrero fino, Hueltiao. Hueltiao. Saludos a la familia Ricardo, por acá también dice presente con Olímpica Estéreo. Bueno, bien. Ajá. Hola, buenos días.

Bueno, se da la familia Arroyo Martínez en Turubiejo. Gracias por escuchar Olímpica Estéreo. Le abrazo a toda la gente que nos escucha en las subregiones de los del departamento de Sucre y Córdoba, hasta de Bolívar. Por ahí la gente presente, Ángel Olímpica, pegadito, pegadito. En la sintonía con Olímpica. Bueno. Sí, señores, 327-90-1015. Hola para mi prima. Cumple 15 años. Dios la bendiga grandemente de parte.

0: la nombró, no me dijo el nombre de la prima que está de cumpleaños hoy, 15 años. Saludos a toda la gente de San Fuerza y Almuela, el Cabeza Puerco y el Vegeta, el propio Boca. También por acá con Olímpica Estéreo. Hola, feliz cumpleaños para mi prima Camila Lidueña, de parte de Yomaris. A toda la gente de San Martín, a toda la gente por acá de Sabanas del Potrero, la gente que nos escucha en estos corregimientos y vereda. Ahí están en la sintonía olímpica. Vaya saludo para Wilson de la Rosa, el sándwich. Hola, feliz cumpleaños para la princesa Sara Michelle Huelva Zabaleta. Sara Michelle Huelva Zabaleta está de cumpleaños hoy. En nombre de toda la familia, le deseamos felicitaciones.
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para. Viernes. De Olímpica, Dios, la DJ, los Snyder, Vélez de Chocholandia. Sucre para el mundo. Dale, saludo, ahí está con Olímpica Estéreo. Oiga, la. La UEFA se retira de las competiciones FIFA. Europa fuera de los mundiales. ¿Cómo así? Vamos a ver qué es lo que pasa aquí. ¿Cuál es el bololo que hay? ¿Cuál es el tema? ¿Cuál es el plegue? Ahí con el señor Infantino. Muchos futbolistas, incluso algunos periodistas que hacen parte de ese mundo futbolístico, periodistas deportivos, dicen que Infantino está acabando con los mundiales. Sí, señor. Bueno, vamos a ver qué es lo que pasa. La UEFA se retira de las competiciones FIFA Europa fuera de los mundiales. En un comunicado, el organismo afirma que mientras se mantengan los planes de Infantino de dar entrada a inversores privados en el mundial, a inversores privados y terceros en el mundial, no participarán en los torneos del máximo organismo internacional del fútbol. Vea la vaina, ¿eh? Oiga, señores. Oye, Infantino, vale, como que tiene su rosca ahí. Bueno, entonces la UEFA se retira de las competiciones mundiales. Tras entonces la posición de Infantino de decir de dar

45 minutos de la mañana con Olímpica. Aquí estamos con ustedes, ya están moviéndote tu día al ritmo de la number one. Suena y se escucha.

vamos, señores. Feliz almuerzo a todos. Gracias por la sintonía. Ya viene Duelo de Titanes al mediodía de hoy. Duelo hoy, Vallenatos de Oro es con Duelos de Titanes. Así que no se muevan. La música de Rafael Orozco, Diomedes Díaz. A versus, señores, aquí en Olímpica. Hola, feliz cumpleaños para Camila. Oye, ya por acá le deseamos feliz cumpleaños hace rato. Camila Lidueña, parte de Yomaris. Claro que sí, hace ratico ya le dijimos feliz cumpleaños ahí con Olímpica Estéreo. ¡Ey, saludo para Chayo! El maratón está también olimpiqueado. Dale, Chayo. ¡Uy, Chayo! ¡Vamos, Chayo! ¡Eso! Bendiciones y felicidades en este día, pues, hermoso, bonito con Olímpica Estéreo. Todos los que están anotando un año más de vida, ahí le deseamos lo mejor. Un abrazo ahí para el gran Onal Vinis Perusa. ¡Vaya, negro! ¡Negrones! Onalvin y Perusa con Olímpica. Le dice por acá mi amigo Lucho Osorio, que se encuentra escuchándonos allá en Medellín y está en la sintonía con Olímpica Estéreo. Un abrazo también a toda la colonia de Cicelejanos y colombianos allá en Polonia, olimpiqueando a esta hora. Sí, señor, trabajando allá en Polonia, escuchando la número uno. Soy Marlon DJ, dirige el campeón de la sabana, Emilio Núñez.

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Somos 2 de la tarde, 9 minutos. Y te lo buenas tardes, el viernes, fin de semana, es con Olímpica. Semana, buena programación, dirige el campeón de la semana, Emilio Dúñez, aquí es el compadre Comorques, una voz del primer lugar de la emisora más escuchada de Colombia, Olímpica. Los que preguntan por Pancho, ya casi llega, está de vacaciones, el compadre ya entra el martes, señores, buenas tardes, ¿cómo vamos? Bendiciones, ya almorzaron, hoy es viernes, el fin de semana, nuestro WhatsApp Olímpica 320-790-105, yo sé que la vamos a pasar fenomenal, la vamos a pasar súper chévere. Vamos a activar ya de una nuestro WhatsApp Olímpica 320-790-105. La pregunta siempre del millón. Con este sol, ¿qué provoca? Me encanta hacer las preguntas cuando llega el fin de semana. ¿Qué provoca hacer con este sol? Yo escucho Olímpica. Manden la nota de voz así. Yo escucho Olímpica Estéreo, compadre. Porque con este sol aguanta hacer tal vaina. Con este sol aguanta lavar ropa. Con este sol aguanta fritar pescado. Con este sol aguanta pegar zapatos. Si usted es zapatero, con este sol, ¿qué aguanta hacer? Vamos a activar nuestro WhatsApp Olímpica. Le vamos a pasar chévere. 320-790-105. Bienvenidos, denle gracias a Dios por esta nueva tarde, porque están todos ustedes conectados a través de los 101.5 en nuestras plataformas digitales. Así que vamos a pasarla bacano. 320-790-105. Este solecito está bueno, ¿pa' qué? El viernes, fin de semana, es con Olímpica.

0: Azonte, azonte. Sigue avanzando la tarde, ya son las 2 de la tarde, 22 minutos, 2 de la tarde, 22 minutos, el Viernoski. Ya se activó nuestro WhatsApp Olímpica, 320-790-105, este son está bueno, ¿para qué? Acá me mandan por acá, es que este son está bueno para cargar el celular sin cargador. ¡Mierda! Este son está bueno para derretir los problemas. Y de paso a uno también. ¡Qué barbaridad también, ah! ¿Eh? Ese sol está bueno para secar ropa en 3 minutos. 3 minutos, te coloca la ropa y eso es ya. Eso es ya que está lista. Eso, yo escucho Olímpica Estéreo. Ese sol está bueno para pedir sombra por Rappi. Ya sé, eso dicho está ya como para allá, para otro nivel. De ese lado, por aquel lado. Este sol no está bueno para que el aire acondicionado pida vacaciones. Ay, verdad, cógela suave con ese aire. Todo el mundo con el aire a todo timbal. Y más nada voy a decir. Este sol está bueno para poner a sudar hasta el hielo. ¡Herda! 320-790-1015. Este sol está bueno para que los escucho. 320-790-1015. Buenas tardes.
1: Fabio, Hugo, este sol está bueno para meterse como 500 costeñitas. Y llegar el lunes a la casa.
0: ¡Herda! Estos manes están a otro nivel, ¿eh? Este sol está bueno pasar un boca chico en el techo. ¡Qué barbaridad! Yo escucho Olímpica Estéreo, los quiero escuchar, los quiero escuchar. 327-90-115. Este sol está bueno para qué. Buenas tardes.
2: ¡Qué solazo!
0: ¡Qué solazo! Está el doctor Solano afuera y abrió la oficina desde tempranito. Está el doctor Solano afuera. Si este sol está bueno para mamá fría, nos dicen por acá, los quiero escuchar, solamente nota de voz, 320-790-105. Yo estoy acá leyendo lo que a mí más o menos se me ocurre. Si este sol está bueno para derretir hasta las ganas de trabajar. ¡Irra! No vayas a trabajar para que veas tú. No vayas a trabajar para que veas tú. Este sol está bueno para que ni el diablo salga. Oye, imagino el diablo allá en acá. Voy para allá a asustar tal. No, no, hombre, pero todavía no, con la suave. No ven solazo ese tremendo que está haciendo. Buenas tardes, Olímpica. ¿Qué sol está bueno para qué?
3: Yo escucho Olímpica Estéreo más nada. Este sol está bueno para arriar puerco y comer chicharrón con yuca.
0: Este sol está bueno para arriar puerco y comer chicharrón. Buenas tardes, Olímpica. ¿Cómo vamos?
4: Este sol está bueno para poner a caminar al presidente Petro.
0: Ya, pero me voy a meter por política. Hey, aquí nada es política. Ah, no, que le estamos bacano, pasando bacano, chévere, Samoronki. Así se da mala vida, ya eso pasó. Página, vamos a pasarla bacano, chévere, cheveronki.com. Este sol está bueno, ¿para qué? Para hacer un asadito, un sancocho, pero vamos a meter vaina política. Ya que el viernes está sabroso. 320-790-105. ¿Qué sol está bueno, para qué? Pila, pues.
5: Compadrito Hugo, mi hermano, te voy a decir que este sol está bacano. Es para trotar desde ahí, de secar hasta acá, hasta el batallón acá en Corozal. Así que ponte pila, vamos a hacer una trotada con un uniforme negro.
0: Eso va, de una, guárdeme el uniforme. 320-790-105. ¿Para qué está bueno el sol?
6: 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Este sol está bueno para uno beberse un jugo, una panelada, una limonada de acá de Ampodega Superflux.
0: Oye, qué vaina linda. Es Olímpica.

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0: Esa canción se llama Aventura. Son las 11 de la tarde, 42 minutos, 2:42. Sol caliente un poquito, hoy es viernes. WhatsApp Olímpica, el 320-790-105. Me encantan estos temas candentes. El Olímpica, este sol está bueno, ¿para qué? Buenas tardes.
1: Este sol está bueno, es para tomarse la cervecita bien fría y disfrutar un rato el jacuzzi con una noviecita ahí.
0: ¡Verdad! Con jacuzzi, dale vaina. Buenas tardes, Olímpica, este sol está bueno, ¿para qué? ¡Pila, pues!
2: No, hombre, compa Hugo, este sol está bueno, como dice Diomedes, para tirar pata del Valle de Barranquilla. Son calientes, carajo.
0: ¡Está bravo! Buenas tardes. Hola,
3: compa, aquí escuchando Olímpica Estéreo, pero le cuento una cosa, que este sol está así como que bacano para comer una papa de sopa de mondongo caliente con ají picante arriba de ese jibanco bien bacano y yuquita al lado, papá. Ese sol sí está bueno para una comidita de esa.
0: Oye, este sol está bravo. Buenas tardes, Olímpica.
4: Hey Hugo, este sol está bacano para hacer un sancocho con dos cabezas de cerdo salado.
0: ¿Cierto?
4: 40 libras de carne salada, yuca y ñame.
0: Dios carajo.
4: Y 30 cajas de costeñita.
0: ¿Cierto?
4: Y 10 cajas de aguardiente antioqueño.
0: Oh, carajo, usted se va a matar.
5: Mi marido, este sol está bueno, no jodes, para arrancar para Betulia, para 99 o para Besote con mi compadre Hugo.
0: La buena, buenas tardes, Olímpica. 327-97-15, ese sol está bueno, ¿para qué?
6: Este sol está bueno para uno estar en playa, ¿no? Y bronceante sabroso, yo, Hugo.
0: ¡Mierda! ¡Qué vaina bella! Buenas tardes, Olímpica, este sol está bueno, ¿para qué? ¿Para qué?
7: ¡Te estás soleando,
0: Pello! ¡Te estás soleando, Pello! ¿Qué te estamos? ¡No, te estás soleando, Pello! Buenas tardes, Olímpica.
8: Buenas tardes, Olímpica.
0: Ajá.
8: Yo escucho Olímpica.
0: ¿Sí?
8: Este sol está bueno para salir a pasión a una novia intensa.
0: ¡Ay, ay, ay, ay, ay, ay! ¡Sabarro, sabarro! Cuidado que esa novia intensa la vamos a sacar a pasear hoy. Buenas tardes, Olímpica.
9: Olímpica Estéreo, buenas tardes.
0: Buenas tardes.
9: Este sol está como para recoger maíz seco.
0: ¡Yurda! Este sol está bueno así como para uno broncearse arriba de un techo de zinc. Y sintonizando Olímpica, ¡va! 2:44 es Olímpica.

0: Ahí está el compadrazo, el gran Yuro Díaz, sonando aquí en Olímpica. Hoy es viernes, hoy es viernes.
1: ¡Viernes!
0: ¡Oh! El viernes con Olímpica. A través de nuestro WhatsApp Olímpica, 320-790-105. Ahí tengo el tema de la tarde, bacano, Cheveronqui. Este sol está bueno, ¿pa' qué? No te debo, yo escucho Olímpica, serio, 320-790-105. Buenas tardes, Olímpica. El sol está bueno, ¿pa' qué? ¿Los escuchó?
2: Yo escucho Olímpica, serio, todo eso está bueno para corretear conejo.
0: ¿Está bueno para qué? ¿Para corretear conejo? 327-90-105, ese sol está bueno, ¿para qué? Buenas tardes.
3: Muy buenas tardes, Olímpica. Este sol está bueno para beber ñique. Muy buenas tardes, Olímpica. Este sol está bueno para beber ñique.
0: Este sol está bueno para beber ñique, ¿ah? ¿Eh? Buenas tardes, Olímpica.
4: Buenas tardes, Olímpica. Este sol está bueno. Ajá. Para lavar ropa ajena, para que se seque rápido y entregarla.
0: ¿Este qué pasa? Para lavar ropa ajena, mira tú la vaina, ¿ah? ¿Eh? Buenas tardes, Olímpica. El sol está bueno, ¿para qué?
5: Buenas tardes, Hugo.
0: Buenas tardes.
5: Este sol está para solear unos bocachicos bien salados.
0: ¡Mierda! ¡Qué vaina bella! Y después se va del Sancochibri.
6: Buenas tardes, reportando sintonía aquí desde la móvil.
0: Ajá.
6: Ambulancia Maneca IPS Tuchín.
0: Sí, señor. Ajá.
6: Este sol está bueno, es para secar hielo.
0: ¡Para secar hielo! Buenas tardes, Olímpica.
7: Este sol está bueno para beberse 2.500 canastas de cerveza y dañatitas, otras 1.200.
0: Buenas tardes, Olímpica.
8: Buenas tardes, Olímpica. El sol está bueno es para Pilar Roya.
0: Yeah. Para Pilar Roya, siga donde no es sombra. Seguimos olimpiqueando, ando.

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1: Atención, ovejas. UFINET inicia el 3 de agosto de 2026 a las 8 de la mañana, previo conocimiento de los cableoperadores en el ordenamiento y desmonte del cableado de todos los equipos que esas empresas de telecomunicaciones tienen en poses de energía y que no están en uso, no cuentan con permiso, no están debidamente marcados, etiquetados o no respetan la distancia de seguridad como estipula la norma. Importante, estos trabajos se realizarán desde la calle 11A a la 33 entre la carrera 20 avenida Troncal a la carrera 6A e irán hasta el 15 de agosto de 2026. Esa información ya fue socializada con los cable operadores. Si durante ese proyecto se ven afectados tus servicios de telecomunicaciones, debes comunicarte con la empresa que te lo brinda. Este proyecto tiene grandes beneficios, reduce la contaminación visual y mejora el aspecto de la red del municipio, da cumplimiento a exigencias de la normatividad nacional, permite una mayor seguridad para el personal de la empresa de energía eléctrica y de las empresas de telecomunicaciones cuando realicen actividades de mantenimiento de las redes, una atención más oportuna de los daños y una mejor calidad de servicio para los clientes.
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0: Él es Johnny Hoyo, sin colaboración allí con Felipe Peláez. La canción se llama Te Quedaste. Son las 3 de la tarde, 19 minutos. 3:19, es viernes. No es cualquier viernes ya, el último día de julio. Ya mañana estamos a primero de agosto. Cuando llega agosto, después de agosto viene un mes que se llama septiembre, ¿cierto? Ya como que siento cerca. Viene como una marea de algo. Y ustedes se imaginarán qué es. Voy a terminar con unas notas de voz aquí, el 320-790-105. Ya bajó un poquito el sol, pero tenía toda la tarde muchísimas notas de voz. Y estaba preguntando que ese sol está bueno, ¿para qué? Y eso dice nuestro fiel oyente. Buenas tardes, Olímpica.
1: Buenas tardes, Hugo.
0: Ah, bueno, este ya pasó, este juez del pescado. Pasó el día pescado. Buenas tardes, Olímpica.
2: Olímpica, buenas tardes. Reportando sintonía aquí desde la móvil.
0: Sí.
2: La ambulancia Maneca IPS Tuchín.
0: Ajá. Humilde. Sí, señor.
2: Este sol está bueno, es para secar hielo.
0: Para secar hielo, por acá nos mandaron otra nota de monstruo, 20, 120.
3: Hombre, compa, este sol, la verdad es que este sol está bueno como para poner un techo ese de lámina de zinc de acesco.
0: Ajá.
3: Así bien bacano, pero que sea un techo de esos paraditos, no esos acostaditos.
0: Así bacano, elegante está el clima hoy. Buenas tardes, Olímpica.
4: Buenas tardes, Olímpica, en serio. Este sol está bueno para terminar la tarea de mi hermano Ñato, que se murió. Mamá Ron.
0: Ustedes no son ni serio. Buenas tardes, Olímpica.
5: Este sol está bueno para tomarse un garrafón de Medellín caliente.
0: ¡Qué vaina linda! Eso solo se refiere al siguiente, 320-190-105. Ojo, atención a esa noticia que le voy a dar. Dice, Nequi se separa de Bancolombia, eso cambiará para millones de usuarios. Nequi confirmó que desde el 1 de septiembre de 2026 dejará de operar bajo el esquema de Bancolombia y se convertirá oficialmente en Nequi S.A, una compañía de financiación, una nueva empresa del grupo Civet. La plataforma aclaró que este cambio no modificará la experiencia de los usuarios. La app seguirá funcionando con normalidad, mantendrá los mismos servicios y permitirá seguir usando sin costo los cajeros y corresponsales de Bancolombia. Además, los depósitos estarán respaldados por el grupo de Fogafin. Esa es una de las noticias. Es oficial que Nequi se separa de Bancolombia y hay un mensaje para todos los que tienen esta, que no se preocupen, que todo va a marchar igualmente como venía. 321, la mejor música del viernes con Olímpica.

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Ahí es el Mono Zabaleta, la canción se llama El Chancho de tu Pretendiente, sonando aquí en Olímpica, en ese Viernoski, olimpiqueando ando, señores. Y ya empezaron los memes que se volvieron tendencia. Se va Julio. ¡Chao, Julio! No, la verdad que Julio estuvo muy bien. Se preparó psicológicamente. Tratamos de hacer las cosas, las recomendaciones del profe. Nos fue muy bien. Y bueno, Julio, se va Julio y se está preparando el mes que viene después de agosto. Ya ustedes saben cuál es. No voy a decir nada, pero habrán señales. Pero qué vaina bella. ¡Chao, Julio! Está bien, para ti, la buena. Bueno, estaba viendo por acá noticias, Radamel Falcao García, señores, que todavía no tiene equipo. Están por ahí por definir dónde va a jugar Radamel Falcao García, pero nada, que tiene equipo. Están hablando de Juan Fernando Quintero, que podría ir para el Inter de Miami, señores. Podría ser compañero de Messi, podría ser compañero de Lucho Suárez. Se está definiendo por el futuro de Juan Fernando Quintero. Actualización también de noticia. Bocinha, ¿te acuerdas? El arquero de Cabo Verde. Le habrían pedido tiempo a Colo Colo para pensar su futuro. Son algunas de las noticias que estoy viendo por acá, tema del fútbol. Lógicamente, nuevamente, la reiterada de que se va el mes de julio. Y Cristiano Ronaldo está hablando que confiesa que ya no persigue el lujo, aunque tiene una colección de 40 autos que ya no maneja y usa como inversión. El gran Cristiano Ronaldo mantiene muchita tapa en plata. Dice que ya tiene otra mentalidad, que ya no persigue el dinero, sino otras cosas, felicidad, como su familia. Muy bien, también por el gran Cristiano Ronaldo, el cristianismo. Además la tiene, pero clarísima, el gran Cristiano Ronaldo. Ahí también se está hablando que un multimillonario dijo, si hubiera tenido estos hábitos, habría hecho rico mucho antes. Y empezó a hablar, es decir, que empezar a ahorrar desde mucho más antes, tratar de dejar las locuras. Pero ya el man pasó por todo eso, ahora que está sentando cabeza, pero bueno. El man es multimillonario. Y atención a esta noticia, siempre le he tenido pavor a esto. No sé a ustedes, pero yo siempre le he tenido pavor. Un abanico se cayó sobre un alumno del colegio en el departamento de Córdoba y dejó heridas menores. El rector de lo catalogó como un hecho aislado en el municipio de Ayapel. Se registró un accidente en una institución educativa Pablo VI. Según información de los medios del departamento de Córdoba, un abanico habría caído del techo y golpeado a los alumnos del grado 4B de dicha institución educativa. El rector de esa institución explicó que solo fueron rozados dos estudiantes y que ninguno sufrió lesiones de gravedad, aunque otras fuentes informaron que los menores sí habrían recibido atención médica. Según el rector, el evento fue un hecho aislado y sin precedentes en la historia del plantel, aunque familiares piden que se revisen los ventiladores en institución. Aquí en la ciudad de Sincelejo también, hace varios días, cierto, varias semanas, de un colegio también se cayó un ventilador y hay que tener muy presente esto. Pelados, cuando lleguen a clase, primero que cojan una escoba, alguna cosa, o digan a su profesor, ustedes pónganse de acuerdo allí, vamos a inspeccionar los ventiladores, a ver cómo están, si el soporte está bien. Es lo maluco eso, uno está en clase y uno está con la zozobra, entonces, prestando atención allá y prestando atención para arriba al ventilador, que no se vaya a caer. Entre todos los grupos ahí, entre todos, colóquense de acuerdo y vamos a empezar a inspeccionar los ventiladores. Va a pasar una tragedia, nos vaya a caer el ventilador encima, entonces no nos concentramos, profe. No, que perdiste la materia, perdiste el... Ay, profe, ¿cómo no? Yo estaba ya desconcentrado. Estaba viendo para el tablero y el ventilador ya era... una movedera, eso parecía una mata de maíz cuando la mueve el viento. De aquí para allá y de allá para acá. No, profe, repite esa vaina, esos ventiladores están, pero... Barrilete.com. Muchachos, empiezan a revisar los ventiladores. Pilan, pues. Eso sí da miedo, un ventilador que se vaya a caer. Ay, ay, ay. 3:48, es Olímpica.

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